así llegaron los invasores. Hasta entonces la paz iluminaba Machu Picchu. Así llegaron con el prepotente imperialismo, el nombre de señores que embanderando una Biblia hablaban de plantar el amor y civilizar a quien les podrían enseñar a vivir. Imperio Inca.